0: ¿Qué colaboración es esta, Franco De Vita sin bandera? Si la ves, son las 7 de la noche, 7 minutos, lunes, la noche que nos pertenece, escuchando Tiempo de Luna, solo aquí en tu Radio Tiempo.
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0: Este fin de semana estuvimos disfrutando con uno de los artistas más queridos que tenemos en nuestra programación, en nuestra playlist, un artista histórico, más de 40 años de vida artística, lo consagran como uno de tus favoritos. Les hablo de Alberto Plaza, estuvo aquí en la ciudad de Sincelejo vibrando con su público. Y bueno, estuvimos charlando con Alberto, estuvimos hablando un poco con él, el haber llegado aquí en nuestra ciudad por primera vez. Bueno, en fin, esto fue lo que alcanzamos a hablar con tu estrella favorita, Alberto Plaza. Recibiendo a uno de los artistas más queridos de nuestra casa, Radio Tiempo. Alberto, bienvenido a Colombia, bienvenido a Sincelejo por primera vez. ¿Cómo te has sentido en esta parte de Colombia y cómo has disfrutado con tu público?
2: Muy bien recibido, muy contento, además de conversar con ustedes, Radio Tiempo, mi radio querida. Que siempre me ha tratado con tanto cariño y tanta hospitalidad aquí en Colombia, y feliz de esta noche acá en Sincelejo por primera vez.
0: El Essential Tour, Alberto, 40 años de historia, de música, cómplices de muchos amores. ¿Qué ha pasado en estos últimos 40 años de tu vida artística?
2: ¿Qué ha pasado? Pura música, puro cariño, viajes, escenarios, hoteles. Y te diría que, por sobre todo, mucho futuro, siempre pensando en el futuro. El pasado es una bendición que llevo en mi equipaje, pero siempre mi mente está puesta en el futuro, en hacer nuevas canciones, nuevos tours, recorrer nuevos lugares, llegar a más gente cada vez, y me doy cuenta de que vale la pena y me hace muy feliz porque a la gente le hace feliz.
0: Alberto, cada que nuestros oyentes están disfrutando de nuestra playlist y escuchan una canción tuya, la interpretan a todo pulmón, ¿qué se siente después de tanto tiempo estar más vigente que nunca?
2: Es mira, yo me lo trato de explicar, no prefiero que se produzca la magia sin tanta explicación. Yo creo que la música es una llave maravillosa para entrar en el corazón de la gente. Y me doy cuenta de que la gente vibra con mis canciones tal como yo he vibrado y sigo vibrando con muchas canciones que hacen otros artistas. Entonces, mi intención es seguir haciéndolo todo el tiempo que pueda y ver esas caras de alegría y de emoción en cada concierto que hago.
0: Pocos artistas como tú, Alberto, que le dan vida a esas historias que hacen parte de tu vida. ¿Cómo haces definitivamente para plasmarlas y convertirlas en todo un éxito?
2: Mira, si yo tuviera la fórmula, haría más, pero creo que lo principal es ser honesto y ser consecuente y siempre hablar y decir canciones desde la verdad, de lo que uno vive, de lo que percibe alrededor. Y eso la gente lo siente y lo percibe como real.
0: Un saludo para todos los oyentes de Radio Tiempo Sincelejo que aman tu música y tus historias.
2: Sí, con mucho gusto. Gracias a ustedes por venir hasta acá. Espero que les guste el concierto que hemos preparado con mucho cariño.
0: Bueno, eso fue lo que estuvimos charlando un poquito con este artista de verdad muy querido, Alberto Plaza. Una leyenda, una historia, y en vivo, genial. Fue una noche maravillosa, maravillosa realmente. Con Alberto Plaza, abrazo para Harold, para Vir y bueno, para todos los que disfrutaron de una noche muy especial en esta ciudad querida, como lo dijo Alberto, pues el recibimiento fue muy bonito con una de las estrellas Radio Tiempo de mucha historia realmente a través de las épocas, de los años. Las 7 de la noche, 11 minutos, Tiempo de Luna de Radio Tiempo.

Oiga, qué viaje nos hemos pegado con esta canción del Sol de México, Luis Miguel, La Incondicional. No fue solamente, o no es solamente una canción, ¿eh? No es solamente un éxito de Luis Miguel. El videoclip de esta canción se convirtió en uno de los más recordados de la música latina de los años 80. Algo así como hoy pasa con las tendencias en redes sociales, el trendy del momento. A propósito, hay una tendencia por ahí que vamos a estar publicando esta noche en nuestras redes sociales. Hay un trendy de los años 80. ¿Cómo lucirías o cómo podría lucir por allá en la década de los 80? Sobre todo el look y todo ese cuento. Pues hay una tendencia, un trendy que está muy de moda en estos días en redes sociales. Bueno, les decía que el videoclip de esta canción se convirtió en uno de los más importantes para un cantante y para una canción en América Latina en los 80. La Incondicional fue escrita y producida, arreglada por el compositor español Juan Carlos Calderón, y el Sol de México la incluyó en una, en un álbum que se llama Busca una Mujer, 1988 es el, la fecha específica. El sencillo pues oficialmente se estrenó en febrero de 1989. La Incondicional. Me preguntan siempre por el look del videoclip de Luis Miguel en esta canción, o sea, el corte de cabello. Esta escena es probablemente la imagen más recordada de este videoclip. Luis Miguel llevaba una melena que era parte fundamental de su imagen, obviamente, pues era muy reconocido Luis Miguel. Y también las chicas le seguían por su look. De repente aparece sentado en una silla dentro de las instalaciones militares, esta guarnición militar. Un militar comienza a cortarle el cabello, primero las tijeras, después la máquina, y poco a poco desaparece aquella característica melena que tenía el cantante y con la cual pues conquistaba y cautivaba a sus seguidoras. El resultado fue impactante. Luis Miguel pasó de tener una imagen juvenil y romántica a presentarse con una apariencia completamente militar. ¿Realmente se cortó el cabello? Me preguntan siempre, pues sí. Sí, se cortó el cabello Luis Miguel. En ese momento no había inteligencia artificial ni nada que de pronto pues por ahí podían desdibujar esta realidad. Sí, se cortó Luis Miguel el cabello realmente. No fue simplemente un efecto de maquillaje, fue real lo que pasó. De ahí en adelante, pues obviamente Luis Miguel se convirtió en todo un hit del momento y el videoclip, repito, pues no solamente le acompañó la canción, fue un hit el video de esta canción que acaban ustedes de disfrutar, un éxito de Luis Miguel que se canta todo pulmón en Radio Tiempo. La Incondicional, ¿cuántos recuerdos con esta canción? Yo sé que más de uno, ¿eh? A esta hora disfrutando de esta época. Tendencia para ese momento, un trendy. Este tema y el videoclip de Luis Miguel lo repasamos esta noche en Tiempo de Luna de Radio Tiempo.

0: Una canción que inspira, una canción que enamora, una canción que en este mes de septiembre se convierte en banda sonora de nuestros oyentes. Pero por favor, qué bonita historia la que tiene por estos días Carin León, el mexicano, Desde que te tengo. ¿Ya la dedicaste? ¿Aún no la has dedicado? ¿No se la has cantado a tu amor, al oído? ¿No la has dedicado? Pues es momento de que lo hagas. Recomendada, de esas canciones recomendadas para seguir celebrando este mes de amor y amistad con la emisora que consiente y enamora sin celejo, Radio Tiempo.
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0: Tiempo de luna de Radio Tiempo. Esta noche es importante para nosotros porque te acompañamos, te consentimos todo el tiempo y por aquí te voy a dejar una recarga a esta hora, ¿vale? No te obsesiones únicamente con llegar lejos. Pregúntate también si te gusta la persona en la que te estás convirtiendo. Y si hay algo que necesitas cambiar, no tengas miedo. Dios no te señala para hacerte sentir mal. Te muestra aquello que puedes transformar para ayudarte a crecer y a creer con más fe. Todavía estás a tiempo de convertirte en alguien de quien te sientas muy orgulloso. ¡Ánimo! ¡Un abracito! Es una noche para disfrutar al máximo escuchando Radio Tiempo todo el tiempo.
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1: Una noche que nos pertenece, aquí estamos dándole play a tus canciones favoritas, celebrando también este mes de septiembre que se viene con muchas sorpresas, escuchando Tiempo de Luna de Radio Tiempo.
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1: Una semana atrás se conoció la noticia de una millonaria suma que tendrá que desembolsar la empresa Meta, propiedad de Mark Zuckerberg, por una demanda que fue instaurada en muchos estados en Norteamérica, en Estados Unidos. Bueno, Meta acordó pagar hasta 18 mil millones de dólares para cerrar estas demandas en los Estados Unidos que la acusaban de diseñar Instagram y Facebook para generar adicción entre los menores. Como parte del acuerdo, aplicará nuevas restricciones durante 10 años, limitará a 2 horas diarias el uso para menores de 18 años de edad, bloqueará las plataformas entre la medianoche y las 6 de la mañana y también reforzará la verificación de edad y ocultará los conteos de me gusta. Las medidas que se aplicarán en Estados Unidos inicialmente estarán activadas por defecto y buscan reforzar la seguridad infantil, aunque especialistas advierten que los algoritmos que puedan fomentar conductas adictivas seguirán siendo un problema para muchos. Meta impondrá límite de 2 horas y bloqueará Instagram y Facebook en la noche y la madrugada en los Estados Unidos por lo pronto, pero se esperan medidas que también cobije otras partes del mundo. 18 mil millones de dólares es el dinero que tendrá que desembolsar pues para cubrir todas estas demandas. Eso no saldrá del bolsillo de Mark Zuckerberg, o sea, saldrá pues obviamente de su empresa, de las cuentas de su empresa. Te lo comentamos en esta noche de Tiempo de Luna aquí en Radio Tiempo.
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2: Claro que sí, la mejor forma en esta cita que tenemos de lunes a jueves, desde las 5 de la tarde hasta las 8 de la noche. Tiempo de Luna, y también en este mes de septiembre, mes que nos pertenece, un mes de amor y amistad. Me encontré por aquí un dato muy bonito, cuando de repente usted va a grandes ciudades, se encuentra pantallas gigantes, igual por acá la hemos visto y todo, ¿no? Con publicidad, con presentaciones y cosas por el estilo. Pero en China, resulta y pasa que las pantallas gigantes en este momento dejaron de mostrar influencer y también publicidad y todo este cuento de promociones de eventos o actividades. En este momento las pantallas gigantes en China muestran

0: apareció un póster de casi 8 metros de altura en un espacio que normalmente se alquila a marcas de lujo o a cadenas de comida rápida. No era ninguna celebridad, era Qin Yuansheng, considerado el padre del programa espacial chino, retratado en una foto de su juventud. Pronto se sumaron imágenes de otros científicos chinos en lugar, repito, de publicidad. China reemplazó la publicidad de sus pantallas gigantes por el rostro de sus científicos para inspirar a las nuevas generaciones y agradecer sus avances. Ellos sí merecen el reconocimiento, es lo que dice la nota al final. Y bueno, yo siempre me voy a los comentarios. ¿Qué dicen los comentarios de esta publicación? Dice definitivamente que sí, se aplaude como el mejor de los conciertos sinfónicos, magnífico que esto pueda replicarse en muchas partes del mundo, son algunos de los comentarios que dice esta publicación. En China se reemplaza la publicidad de las grandes pantallas mostrando el rostro de sus científicos para inspirar a las nuevas generaciones. Te lo comento esta noche y todo el tiempo en tu Radio Tiempo.
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0: Una noche que nos pertenece, una cita que usted y yo tenemos en tiempo de luna. ¿Cómo la pasamos de bueno? En este mes de septiembre también, mes de amor y amistad con tu Radio Tiempo.
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0: Aprovechamos la noche nuevamente para enviar un saludo muy especial a todos los pelirrojos de Sincelejo y el departamento de Sucre. 7 de septiembre. En nuestro calendario de efemérides Radio Tiempo es el Día Mundial del Pelirrojo. Es una fecha dedicada a reconocer y celebrar a las personas pelirrojas. Datos curiosos. Vea, los pelirrojos naturales representan aproximadamente el 1,2% de la población mundial. Otro dato curioso de los pelirrojos: son especialmente frecuentes en Irlanda y Escocia. El cabello rojizo está relacionado con variantes genéticas que favorecen la producción de feomelanina, un pigmento rojizo. No lo sabía, ¿no? Dato curioso. Suelen tener piel clara y mayor sensibilidad al sol, por lo que la protección solar es especialmente importante para los pelirrojos. La celebración busca también, un día como hoy, combatir estereotipos y destacar la diversidad de características físicas. Bueno, desde Radio Tiempo, hoy 7 de septiembre, celebramos a quienes llevan un color de cabello único y llamativo. ¡Feliz Día Mundial del Pelirrojo, chicos y chicas! Una fecha para recordar que nuestras diferencias también son parte de nuestra belleza. 7 de septiembre, Día Mundial del Pelirrojo. Lo celebramos esta noche y todo el tiempo en tu Radio Tiempo.
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1: Hay una palabra en el libro de Lucas, en el capítulo 6, en el verso 22 y 23, que enseña: la lámpara del cuerpo es el ojo, así que si tu ojo es bueno, todo tu cuerpo estará lleno de luz. Pero si tu ojo es maligno, todo tu cuerpo estará en tinieblas. Muchas veces se ha dicho que los ojos son la ventana del alma. Todos sabemos que si una ventana se encuentra sucia, la luz del día no penetra bien a la casa y no alumbra bien a los que la habitan. También dificulta la visualización de los que viven en ella. Así también lo es en el caso del hombre y la mujer, que han permitido que su visión espiritual sea manchada y miope por el diablo, el cual los ha enceguecido por la maldad de este mundo. Alguien dijo: el hombre que tiene los ojos sucios ve multiplicadas las luces, mientras que el ojo simple y puro ve las cosas simples y puras. Podemos entender el uso de esta metáfora para hacer la comparación de que así como el ojo es la lámpara del cuerpo, así lo es el corazón para el alma. Es el corazón de donde emanan todas las intenciones y sentimientos, por lo que si el corazón es malo, las intenciones serán malas y por ende las acciones.

0: Como creyentes debemos cuidar nuestro corazón para que todas nuestras intenciones y sentimientos sean buenos y se transformen en acciones que glorifiquen a Dios. La Biblia nos enseña que debemos ser cuidadosos al momento de poner nuestra atención en cualquier cosa. Rick Warren decía, cualquier cosa que atrape tu atención te atrapa a ti. Nuestros ojos juegan un papel muy importante, ya que generalmente todo lo que nos cautiva entra por ellos. Jesús advirtió que el codiciar a una mujer es considerado adulterio. Job cuidó sus ojos para no codiciar a las doncellas. El pecado de adulterio de David inició con solo ver a una mujer hermosa desnuda que se bañaba. El pecado de Acán consistió en codiciar un manto babilónico muy bueno y 200 siclos de plata y un lingote de oro de 50 siclos que Dios había maldecido. Todos estos pecados entraron por la vista, como sucedió con Eva. Ella vio que el fruto era agradable a sus ojos y bueno para comer. Por ello debemos cuidarnos de poner mucha atención de aquellas cosas que miramos y que pueden arrastrarnos al pecado. Tú has podido cerrar la puerta, pero por la ventana, que son los ojos del alma, también puede entrar el ladrón. Espero que el Señor haya ministrado su corazón a través de esta verdad eterna. Un abrazo fuerte a todos.
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1: Como siempre, iniciamos un nuevo día, una nueva hora de música con esa bendición de Dios, de una conectando tus emociones todo el tiempo a Radio Tiempo. Como me alegra saludarte una vez más en este día martes, ya 8 de septiembre de 2026, mes de amor y amistad.
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1: La que tú sintonizas, la que tú escuchas en este mes de septiembre, mes de amor y amistad y todo el tiempo, esa es Radio Tiempo. Dirección y programación de Robert Moreno. A esta hora contigo, Jaime Gómez, arroba soy Jaime Gómez. Quiero también recibir tu saludo, mensaje de muy buenos días. Ya está habilitado por aquí nuestro WhatsApp 321-5077973. Si tienes un ser querido que hoy cuenta con esa bendición de cumplir, de celebrar un año más de vida de una, puedes dejar ese mensaje de felicitación. Ya escuchamos nuestro ejercicio espiritual lleno de luz, de amor, de mucha esperanza para la gran familia Radio Tiempo. Bueno, buena información también tengo para ti el día de hoy. Y buena música, buenos éxitos, una canción reciente que nos entrega Josie Cuen, llama Nuestro Secreto. La escuchas a esta hora de la mañana en compañía de Radio Tiempo, todo el tiempo.
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1: Iniciamos el día también con algo de Donato y Estefano. A esta hora de la mañana seguimos cantando a todo pulmón mientras disfrutamos del aroma de ese muy buen café. Nos tomamos ese muy buen café solo en compañía de Radio Tiempo todo el tiempo. Y echemos un vistazo cómo está la situación del clima para el día de hoy. Les cuento que tenemos una temperatura de 25 grados centígrados, cielo parcialmente nublado. Vamos a tener una máxima de 36 grados centígrados. Se pronostica calor excesivo. Por el momento no hay probabilidad de lluvia. Según este último reporte, es la situación del clima ya para este 8 de septiembre de 2026. Situación del clima a esta hora de la mañana para nuestros oyentes que inician mejor su día. Despiertan a tiempo con Radio Tiempo.
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0: Es el Divo de Juárez, de Juan Gabriel, a esta hora de la mañana dándole play a buena música, buenos éxitos para acompañar a nuestros fieles oyentes al iniciar cada nuevo día. Aquí estamos como cada mañana de lunes a viernes de 6 a 8, Despierta Tiempo con tu Radio Tiempo. Oye, echemos un vistazo al calendario de efemérides para el día de hoy. Les cuento que el Día Internacional de la Alfabetización, el 8 de septiembre se conmemora el Día Internacional de la Alfabetización, una fecha proclamada por la UNESCO para recordar que aprender a leer y escribir es un derecho fundamental y una herramienta esencial para mejorar la calidad de vida. El 8 de septiembre se conmemora el Día Mundial de la Fibrosis Quística, una fecha para generar conciencia sobre esta enfermedad genética, crónica y progresiva que afecta principalmente los pulmones y el sistema digestivo. La fibrosis quística provoca que el organismo produzca un moco anormalmente espeso y pegajoso que puede acumularse en las vías respiratorias y favorecer infecciones y daño pulmonar. También puede dificultar la digestión y la absorción de nutrientes. El Día Mundial de la Fisioterapia se celebra cada 8 de septiembre. La fecha busca reconocer la labor de los fisioterapeutas y destacar la importancia de la fisioterapia para prevenir lesiones, recuperar la movilidad, aliviar el dolor y mejorar la calidad de vida. Así que felicidades a nuestros fieles oyentes fisioterapeutas, hoy seguramente conectando también sus emociones a los 97.3. Y bueno, si tienes un buen amigo, una buena amiga que se dedica a esta gran profesión, Día Mundial de la Fisioterapia, de una puedes dejar tu mensaje de felicitación. Ahí continúa habilitado nuestro WhatsApp 321-5077-973. En este maravilloso día estamos por aquí listos, preparados a darle play a buena música, Radio Tiempo.
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1: Como cada mañana compartimos un bonito mensaje en redes sociales, el de hoy: que Dios te dé la sabiduría para saber qué decisión tomar, la serenidad para escuchar a tu corazón y la fortaleza para aceptar aquello que no puedes cambiar. Que cada decisión que tomes esté acompañada de fe, claridad y paz, y que nunca olvides que aquello que está destinado para ti llegará en el momento perfecto. Confía, ora y deja que Dios ilumine tu camino. Yo lo creo, y tú, oyente de Radio Tiempo, ya este poderosísimo mensaje está en Facebook, Radio Tiempo Sincelejo 97.3X, ahí estamos como arroba Radio Tiempo 973. Saludos a esta hora de la mañana para Luis y Rafael Alcocer Puentes, Caterín, también Claudia Banquet. Claudia Banquet deja por acá su mensaje debajo de esta publicación. Saludos también para Nelly, a esta hora conecta sus emociones todo el tiempo a Radio Tiempo. Me escriben a través de nuestro WhatsApp 321-50-77973.
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1: 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Hoy activamos nuestro tiempo de salud en este día martes. Hoy en nuestro tiempo de salud queremos hablar de una enfermedad que muchas veces es desconocida, pero que afecta profundamente la vida de miles de personas: la fibrosis quística. La fibrosis quística es una enfermedad genética que hace que el organismo produzca secreciones mucho más espesas de lo normal. Estas pueden acumularse principalmente en los pulmones y dificultar la respiración, además de afectar el sistema digestivo. Ahora, ¿cuáles pueden ser algunas señales de alerta? Tos persistente, infecciones respiratorias frecuentes, dificultad para ganar peso y crecer adecuadamente, y problemas digestivos pueden estar entre sus manifestaciones. En los niños, algunos síntomas pueden aparecer desde los primeros meses de vida. Es importante aclarar algo: la fibrosis quística no es una enfermedad contagiosa, se transmite genéticamente, y gracias a los avances médicos, hoy existen tratamientos que permiten controlar sus complicaciones y mejorar significativamente la calidad de vida de quienes viven con ella. El diagnóstico temprano es fundamental, por eso, ante síntomas persistentes o antecedentes familiares, es importante consultar a un profesional de la salud. También hay algo que todos podemos hacer: informarnos, evitar los prejuicios y acompañar a las personas y familias que viven con esta condición. En este Día Mundial de la Fibrosis Quística, recordemos que detrás de cada diagnóstico hay una persona con sueños, proyectos y muchas ganas de vivir. Bueno, ahí les dejo este dato de salud. A esta hora en la mañana, nuestros oyentes que inician mejor su día, despiertan a tiempo con Radio Tiempo.
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1: Inicia mejor tu día, inicia esta jornada laboral del día martes con esa bendición de Dios y de una conectando tus emociones todo el tiempo a Radio Tiempo. A esta hora de la mañana echemos un vistazo y así echemos un vistazo que van titulando algunos diarios en nuestro país para el día de hoy.
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1: Titulando diarios en Colombia para este martes, les cuento que Medellín y el Valle de Aburrá llevan 4 días sin cumplir la meta de ahorro de agua. Según EPM, solo uno de los 3 sistemas de abastecimiento redujo el consumo el sábado 5 de septiembre.

0: aunque se suspendió el racionamiento previsto para 5 comunas, el alcalde Federico Gutiérrez advirtió que si no se logra el ahorro esperado, podrían adoptarse nuevas medidas. Eso va titulando Diarios en Colombia para el día de hoy.
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0: Ya va titulando Diarios en Colombia, EPS deben asumir costo de energía cuando paciente requiere tratamiento en casa. La Corte Constitucional ordenó proteger a un adulto mayor que no podía asumir el alto costo de la energía generado por su concentrador de oxígeno. Si la EPS determina que necesita pipetas o cilindros, deberá garantizar su suministro continuo y seguro. Si mantiene el concentrador, deberá asumir el costo de la energía utilizada por el equipo. EPS deben asumir costo de energía cuando paciente requiere tratamiento en casa.
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0: Va titulando también Diarios en Colombia. La inflación en Colombia subió 6,24% anual en agosto 2026 frente al 6,03% de julio y al 5,10% registrado en agosto 2025. La inflación mensual fue de 0,39%, mientras que el acumulado del año llegó al 5,35%. Esto refleja un nuevo aumento en el costo de vida para los colombianos.
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0: Van titulando Diarios en Colombia. Les cuento que el gobierno anunció desde Quibdó un plan de reconstrucción del Chocó con 4 grandes proyectos: un malecón gastronómico sobre el río Atrato, 5.000 millones en capital semilla para 1.000 emprendedores afectados por el terremoto, estudios para un posible canal interoceánico entre Atlántico y Pacífico y paquete de infraestructura y conectividad por 1 billón de pesos que incluye vías y un aeropuerto. Bueno, eso van titulando Diarios en nuestro país para el día de hoy. También te lo cuento al iniciar esta jornada laboral del día martes. Un martes perfecto también para cantar con el gran Alejandro Sanz la canción Amiga Mía.
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1: Oye, le damos música a tu vida todo el tiempo con Radio Tiempo. Le damos música este mes de septiembre, mes de amor y amistad.
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1: Oye, les cuento que hoy se encuentra cumpliendo un año más de vida un gran artista a Radio Tiempo. Les estoy hablando del gran Ricardo Montaner. Nace un día como hoy, 8 de septiembre. Está cumpliendo, ¿qué? 69 años. Un día como hoy, pero el año 1957, 69 años. Está cumpliendo el gran Ricardo Montaner y claro que a lo largo de este maravilloso día vamos a escuchar buena música de este gran artista. Y algunas frases que encontramos por ahí en las canciones de Ricardo Montaner que tienen que ver con el amor. Por ejemplo, el amor verdadero puede convertir un instante en toda una vida, inspirada en Tan Enamorados. A veces un beso dice todo aquello que las palabras no consiguen explicar, inspirado en Bésame. Otra de las frases, cuando alguien se va, el corazón se queda esperando su regreso, inspirada en Me va a extrañar. Otra de las frases, amar también significa aprender a dejar llorar al corazón cuando ya no queda nada que salvar, inspirada en Déjame llorar. Hay amores que llegan para cambiarlo todo y darle un nuevo sentido a la vida, inspirada en El poder de tu amor. Bueno, muchísimas frases de amor vamos a encontrar ahí en las letras, en las canciones de Ricardo Montaner, que hoy tiene esa bendición, la fortuna de cumplir un año más de vida. Y claro, y también celebramos la vida de este gran artista a Radio Tiempo. Más música para ti, más de las canciones que me enamoran, te enamoran todo el tiempo.

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1: Jennifer López al lado de Marc Anthony a esta hora en la mañana para nuestros oyentes que inician mejor su día cantando a todo pulmón muchísimas canciones. Algunos saliendo ya de casa 7:30 minutos, directo al trabajo, directo a la oficina. Ahí va muy bien acompañado solo con música Radio Tiempo. Oye, a lo que van titulando diarios en información local de nuestro Sincelejo, de nuestro departamento de Sucre, les cuento que a través de una denuncia ciudadana, habitantes de Sincelejo expresaron su preocupación por las condiciones actuales del parque Pozo de Majagual, uno de los espacios públicos más reconocidos y representativos de la ciudad. La comunidad hace un llamado a las autoridades competentes a que se preste atención a este espacio público y que se adelanten las labores correspondientes para garantizar que el Pozo de Majagual queda o pueda mantenerse en condiciones dignas. Eso lo van titulando diarios en información local. También titulan con el lema San Francisco repara mi iglesia. La Catedral San Francisco de Sincelejo anunció una campaña para recaudar recursos que permitan realizar trabajos de reparación y mejoramiento en el templo. Lo que van titulando diarios en información local de nuestro Sincelejo, de nuestro departamento de Sucre. También te lo contábamos a esta hora en la mañana. Más música para ti. Invitamos a Boys to Men, la canción Me Rindo Ante Ti. Mes de amor y amistad. Muchísimas canciones bonitas para dedicar en compañía de los 97.3.
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1: Hoy avanzamos en este bonito día. Oye, les cuento esto, no sé qué opinas tú, oyente de Radio Tiempo, pero los estudiantes colombianos son los que más usan inteligencia artificial para aprender en América Latina. El 56% la utiliza semanalmente por encima del promedio de la OCDE, 46%. Sin embargo, esta alta adopción tecnológica contrasta con las carencias educativas, ya que el 63% estudia en colegios con falta de materiales y el 62% enfrenta problemas de infraestructura. Además, el 36% señala que sus compañeros se distraen frecuentemente con dispositivos digitales, aunque esta distracción disminuye en un 33% en colegios donde están prohibidos los celulares. La OCDE advierte que la inteligencia artificial puede ser útil para aprender, pero su uso inadecuado podría convertirse en un atajo que reduzca el esfuerzo y el desarrollo del pensamiento crítico. Bueno, ahí les dejo esta información. Los estudiantes colombianos son los que más usan inteligencia artificial para aprender en América Latina. Ahora la pregunta, ¿esto será bueno o será malo? Bueno, ahí les dejo la información también a esta hora de la mañana a nuestros fieles oyentes que inician mejor su día, oyentes que despiertan a tiempo con buena música, con buenos éxitos, con la bendición de Dios, de una conectando sus emociones a los 97.3. Llega Marta Sánchez, la canción Desesperada. Septiembre, la emisora oficial de Amor y Amistad, claro que es Radio Tiempo.
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0: De esas canciones que queremos escuchar una y otra vez, el chileno Alberto Plaza con No Me Quites la Ilusión. Hace poco estuvo en nuestro Sincelejo. Qué bien haber cantado ahí en vivo muchísimas de sus canciones a todo pulmón. Oiga, saludos a esta hora a nuestros fieles oyentes, los que viajan. Merecen un saludo para Jorge Trillo, que va rumbo a Montería. Un gran abrazo para Jorge Trillo ahí en la vía Sincelejo Montería, conectando sus emociones como siempre todo el tiempo a Radio Tiempo. Ahí va en su auto, ahí va en su auto, como siempre, cantando a todo pulmón. Cada una de esas canciones perfectas para dedicar en este mes de amor y amistad y todo el tiempo. Jorge Trillo, nuestro gran oyente, que a esta hora sigue conectando sus emociones todo el tiempo a Radio Tiempo.
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0: canción de Calibre 50 en este día martes. Seguimos al lado de nuestros fieles oyentes, los que a esta hora muchos ya van llegando hoy a la oficina, van llegando a su sitio de labores. Nos empiezan a escuchar algunos a través de la web www.radiotiempo.co. Los oyentes que ya han descargado esa aplicación Radio Tiempo nos llevan en su móvil. De verdad que mil gracias por permitir que Radio Tiempo sea parte de ti, sea parte de tu vida. Oye, les cuento que Colombia remontó ante Costa Rica y se impuso 3-1 en su debut en el Mundial Femenino Sub-20 de Polonia. María Biafara, Mariana Silva y Catalina Cortés marcaron los goles de una remontada que pone a la tricolor a soñar en grande desde el primer partido. Bueno, esperemos que siga. Colombia remonta ante Costa Rica y se impuso 3-1 en su debut en el Mundial Femenino Sub-20 de Polonia. Información deportiva también a esta hora de la mañana. Ya te voy a esperar luego de las 8 para que me ayudes a programar los muy buenos clásicos, la historia, Radio Tiempo, las canciones que hacen parte de la banda sonora de tu vida, de tu historia.
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0: Iniciamos una nueva hora de música, ya al aire de las canciones que hacen parte de la banda sonora de tu vida, de tu historia. Escuchamos algo de Roberto Carlos, se llama A la Distancia. Antes algo de Elmer Figueroa Arce, Chayanne con Completamente Enamorados. Bueno, así te recibimos en este día martes, en esta edición ya de martes de los clásicos, la historia Radio Tiempo, donde tú también eres el protagonista, donde tú también puedes enviar ese audio, esa nota de voz. Cuéntame cómo te llamas. ¿Cuál es ese muy buen clásico para el día de hoy? Bueno, finalizas diciendo, yo escucho Radio Tiempo todo el tiempo. Diga por acá el Divo de Juárez, Juan Gabriel. Me he quedado solo. Mes de septiembre, mes de amor y amistad.
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1: Tengo por aquí oyentes que me envían audio, nota de voz para programar este gran clásico Radio Tiempo. Ya se van activando nuestros fieles oyentes a programar su clásico Radio Tiempo favorito. 321-50-77973. Está habilitado para ti a esta hora de la mañana. Hola, buenos días.
2: Buenos días, Radio Tiempo. Porfa, complacerme con la canción de Ricardo Montaner, Un Toque de Misterio. Yo escucho Radio Tiempo todo el tiempo.
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2: En canciones, en bonitas canciones, Radio Tiempo a esta hora de la mañana. Oye, les cuento que los resultados de las pruebas PISA 2025 dejaron un panorama preocupante para Colombia. El país se mantuvo por debajo del promedio de la OCDE en matemáticas, lectura y ciencias. En lectura, Colombia bajó de 409 puntos en 2022 a 399 en 2025, mientras que en matemáticas pasó de 383 a 381 puntos, siendo esta la competencia con menor desempeño. La única mejora se registró en ciencias con 414 puntos, tres más que en 2022, aunque todavía lejos del promedio de la OCDE, que fue de 482. Los resultados evidencian los retos que enfrenta Colombia para mejorar el aprendizaje de los estudiantes. Los resultados de las pruebas PISA 2025 dejaron un panorama preocupante para Colombia. Bueno, les dejo esta información también a esta hora de la mañana, 8:27. Avanzamos con más de las canciones que hacen parte de la banda sonora de tu vida, de tu historia, buscando por aquí más oyentes que a esta hora van a enviar su audio, su nota de voz y van a programar su clásico Radio Tiempo favorito en este mes de septiembre, mes de amor y amistad.
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1: Continúa al aire la banda sonora de tu vida, de tu historia, y escuchamos algo de Diango, canción que me programan a esta hora a través de nuestro WhatsApp 321-50-77973. Hola, buenos días.
2: Buenos días, Radio Tiempo. Les saluda Carlos Corrales desde las carreteras de Sucre para mandarle un saludo a mi compañero de fórmula, Carlos Paternina, para que me complacas con la canción Corazón Mágico de Diango. Yo escucho Radio Tiempo todo el tiempo.
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0: Nicola Divari con Rosa, una canción que te recuerda algo de tu vida, uno de los éxitos que te lleva al ayer, que te lleva al pasado, que escuchamos también en esta edición ya de martes de los clásicos, la historia Radio Tiempo. Bueno, feliz, feliz de recibir audio, nota de voz de parte de nuestros oyentes que a esta hora desde la casa, cuántos en casa, cuántos por ahí en la oficina, en su sitio de labores, cuántos van en su auto también. Los que van en su auto pueden ahí estacionarse, luces de parqueo, graban el audio, nota de voz, lo envían a nuestro WhatsApp 321-5077973 y te vamos a consentir con tu clásico favorito. Hola, buenos días.
1: Buenos días, Dios los bendiga. Radio Tiempo para que me haga informe completo con la canción de Rocío Jurado. Muchas gracias. Yo escucho Radio Tiempo todo el tiempo.
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Bueno, seguramente del Sol de México, Luis Miguel. Este es su clásico favorito. Ahí tenemos Fría como el viento de Luis Miguel. Tiene buena música, tiene buenos éxitos. El Sol de México, Luis Miguel. Canciones inolvidables y canciones que también están presentes aquí en los clásicos. La historia Radio Tiempo 859. Hoy esto avanza rapidísimo. Esto avanza rapidísimo. Tenemos una bonita mañana de martes. La estamos viviendo al máximo, conectando las emociones a los clásicos. La historia Radio Tiempo. Ya nos vamos a unos importantes mensajes. 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

0: clásico de Kiara para seguir al lado de nuestros fieles oyentes en esta edición de martes de los clásicos, la historia Radio Tiempo, mes de septiembre, mes de amor y amistad.
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0: Aquí buscando a más oyentes, me encuentro por acá con oyentes que envían audio, nota de voz a esta hora de la mañana. ¿Qué me van a programar por acá? Hola, buenos días.
2: Jaime, buenos días. Buenos
0: días.
2: Saludos para ti y para toda la familia Radio Tiempo.
0: Bendiciones.
2: Hermano, me podría complacer con un disco de Carlos Mata que se llama ¿Qué por qué te quiero? Yo escucho Radio Tiempo todo el tiempo.
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0: Maricela también tiene buenos clásicos, buenos éxitos que hacen parte de la banda sonora de tu vida, de tu historia. Oiga, hoy cumpliendo un año más de vida el gran Ricardo Montaner ahí en nuestras historias de Instagram. Hemos dejado esta publicación en homenaje a uno de los grandes, como lo es el Ricardo Montaner. Como estamos en este mes de amor y amistad, 5 canciones de Ricardo Montaner perfectas para dedicar. Tan enamorados, número 1, tan enamorados, un clásico para decirle a esa persona cuánto significa. Número 2, me va a extrañar, ideal para una dedicatoria cargada de nostalgia y sentimientos. Número 3, la cima del cielo, para expresar un amor profundo y especial. Número 4, bésame romántica y apasionada, perfecta para una pareja. Número 5, será una canción para celebrar un amor que se siente destinado a ser. Ahí les dejo las 5 canciones perfectas para dedicar de Ricardo Montaner en este mes de amor y amistad, hoy que se encuentra cumpliendo un año más de vida este gran artista. Radio Tiempo.
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2: Buen día, Jaime. Buen día, oyente Radio Tiempo. Aquí estoy en mi negocio escuchando Radio Tiempo. Mi clásico para el día de hoy es del mexicano Luis Ángel, Vientos. Yo estoy con Radio Tiempo todo el tiempo.

0: Como cada mañana compartimos un mensaje en redes sociales, el de hoy, que Dios te dé la sabiduría para saber qué decisión tomar, la serenidad para escuchar a tu corazón y la fortaleza para aceptar aquello que no puedes cambiar. Que cada decisión que tomes esté acompañada de fe, claridad y paz, y que nunca olvides que aquello que está destinado para ti llegará en el momento perfecto. Nunca olvides que aquello que está destinado para ti llegará en el momento perfecto. Confía ahora y deja que Dios ilumine tu camino. Yo lo creo. Poderosísimo mensaje. Ya está ahí en nuestro Facebook. Radio Tiempo Sincelejo 97.3. Sigue la música. Invitamos al gran Rudy Lascala a la canción Mi Vida Eres Tú. Mes de septiembre.
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0: Tengo por acá más oyentes felices que a esta hora de la mañana envían audio, nota de voz, programan su clásico Radio Tiempo a través de nuestro WhatsApp. Hola, buenos días.
2: Hola, Jaime, buenos días. ¿Cómo estás? Escuchando Radio Tiempo, me gustaría que me complacieras con un tema de Marcos Yunas, Hay Algo en Ti. Gracias, yo siempre escuchando Radio Tiempo todo el tiempo.
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0: clásico de clásicos con Leo Dan a esta hora en la mañana, un éxito indiscutible, un éxito que hace parte de la banda sonora de tu vida, de tu historia. ¿Cómo la hemos pasado de bien? ¿Cómo la hemos pasado genial en este día martes escuchando estas canciones que nos conectan al ayer, que nos llevan al pasado, que nos permiten recordar lo mejor de la vida? Bueno, aquí estamos al lado de nuestros fieles oyentes cada mañana de lunes a sábado, porque el día sábado también estamos modo clásicos Radio Tiempo. El día sábado de 8 a 10 también estamos en esos 120 minutos muy, pero muy esperados por la gran familia Radio Tiempo. Y a dirección y programación de Robert Moreno, hasta este punto contigo, Jaime Gómez, arroba soy Jaime Gómez. Y más adelante llega Rafa Álvarez en el playlist, así que le puedes enviar ahí audio, nota de voz a Rafa Álvarez. Cuéntale cómo te llamas, cuál es tu canción para el playlist. Y bueno, finalizas diciendo: yo escucho Radio Tiempo todo el tiempo. Invitamos por aquí a Jordano con No Queda Nada. Radio Tiempo todo el tiempo.
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0: Seguimos disfrutando de esta mañana por aquí dándole play a tus canciones favoritas. Así la pasamos todo el tiempo.
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0: Radio Tiempo. Una mañana que nos pertenece. Qué bueno disfrutar por aquí, en este lugar donde somos felices, escuchando Radio Tiempo todo el tiempo.
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0: Hay datos, hay música, entretenimiento, lo mejor para usted en casa, en la oficina. Si vas en tu auto, los que están en su negocio, donde se encuentren escuchando Radio Tiempo. Ya me puedes dejar por acá nuestro WhatsApp, una nota de voz programando tu canción favorita. Aquí donde le damos play a ese éxito que te consiente. 321-50-77973. Dirección artística de Robert Moreno. Rafa Álvarez, una voz Radio Tiempo. Es un día maravilloso. Es una jornada para seguir disfrutando y dándole gracias a Dios por esto. Vean lo que nos da, el don de la vida, la salud, tantas cosas bonitas. Y especialmente porque nos tiene aquí para ustedes todo el tiempo. Hay una recarga que te dejo cada mañana y es un momento muy especial para darte esa buena recarga. Carga y que la lleves en este día, la pongas en práctica y te llega al corazón. No te obsesiones únicamente con llegar lejos. Pregúntate también hoy si te gusta la persona en la que te estás convirtiendo y si hay algo que necesitas cambiar, no tengas miedo. Dios no te señala para hacerte sentir mal, te muestra aquello que puedes transformar para ayudarte a crecer. Todavía estás a tiempo de convertirte en alguien de quien te sientas orgulloso. Una carga aquí en este lugar donde somos felices escuchando Radio Tiempo. Todo el tiempo.
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2: Por aquí dándole play a tus canciones favoritas. Son las mañanas que nos pertenecen, escuchando Radio Tiempo todo el tiempo. Oiga, la selección Colombia femenina de fútbol que participa por estos días en la Copa del Mundo de Polonia, es la categoría sub-20, debutó ya oficialmente en el torneo en el grupo E y ganó 3-1 ante Costa Rica. Enhorabuena a la selección Colombia femenina también de fútbol, que le hacemos mucha, pero mucha fuerza en la categoría sub-20. El próximo encuentro de Colombia será el próximo jueves, es 10, ¿verdad? 10, eso sí, 10 de septiembre a las 11 de la mañana, para que se vayan programando. Estará enfrentando a Portugal, y luego el 13 de septiembre también a las 11 de la mañana estará enfrentando a la selección Colombia femenina sub-20 en el campeonato de la Copa del Mundo de Polonia. Estará enfrentando a Corea, así está bien, ¿eh? Corea, 13 de septiembre, 11 de la mañana, y Portugal, 10 de septiembre, 11 de la mañana. Hay una chica corrozalera en la selección Colombia, se trata de María Alejandra Baldovino Vázquez, oriunda del municipio de Corozal, es sucreña, es corrozalera, 17 añitos tiene María Ale, y actualmente juega para el Junior de Barranquilla, aquí en la Liga Profesional Femenina, y hace parte de la selección Colombia Femenina Sub-20, que está participando, repito, en la categoría, en esta categoría en Polonia. Así que también, le deseamos lo mejor del mundo a María Alejandra Baldovino Vázquez, la corozalera, la sucreña, que hace parte de esta selección, y saludamos también especialmente a toda su familia en el municipio de Corozal. Datico futbolero a esta hora y todo el tiempo en tu Radio Tiempo.
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1: 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Quisiera escuchar un rock en español de los Abuelos de la Nada, 1000 horas. 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

0: dándole play a tus canciones favoritas en esta mañana que nos pertenece, aquí en este lugar donde somos felices escuchando Radio Tiempo todo el tiempo.
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0: Un café a esta hora de la mañana, ¿les parece justo y necesario? Disfrutamos de un buen café, hay buena música como para variar datos también, y disfrutamos de este café, ¿vale? Te lo invito a esta hora. El señor Gianni Infantino aspira a la reelección como presidente de la FIFA. Claro que sí, esto sería hasta el 2027. Hay un descontento, ¿sí? Hay un descontento por algunas federaciones y confederaciones que de pronto no quieren seguir apoyando a Gianni Infantino en el cargo. Se trata, por ejemplo, de confederaciones o federaciones como la UEFA, la CONCACAF, la Confederación Asiática, pues dicen que no están dispuestos a apoyar la reelección de Gianni Infantino por lo menos hasta 2027. También hay federaciones como la italiana, la de Escocia, la sueca, que dicen pues que la verdad no estarán dispuestos a apoyar su reelección. Pero también, bueno, tiene sus aliados, Gianni Infantino, como la Confederación Africana de Fútbol, que ya confirmó unánimemente su apoyo. También a esto se suma la CONMEBOL, y de paso pues también aliados políticos internacionales como el presidente de Estados Unidos, Donald Trump. Ahí está, se está jugando Gianni Infantino su reelección, por lo menos hasta el 2027, en la presidencia de la FIFA. ¿Qué pasará con el tema? Pues no lo sabemos. Es un dato a esta hora que disfrutamos con buena música y con este café delicioso que tú y yo nos tomamos en Radio Tiempo, todo el tiempo.
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0: Y por aquí revisando el calendario de efemérides Radio Tiempo, y hoy celebramos un día muy bonito. Te cuento cuál es ya.
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0: 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Precisamente 8 de septiembre, en pleno mes de amor y amistad, hoy es el Día Mundial de la Fisioterapia. El Día Mundial de la Fisioterapia se conmemora cada 8 de septiembre, o sea, un día como hoy. La fecha fue establecida para reconocer la labor de los fisioterapeutas y su aporte a la salud, la movilidad y la calidad de vida. La fisioterapia ayuda a prevenir y tratar lesiones, recuperar el movimiento, disminuir el dolor y mejorar la funcionalidad de las personas después de enfermedades, accidentes o cirugías. Hoy, 8 de septiembre, Día Mundial de la Fisioterapia. ¿Por qué es importante? Mire, ayuda a recuperar la movilidad y la fuerza, contribuye a la rehabilitación después de lesiones, mejora el equilibrio, la postura y la coordinación, la fisioterapia. Puede acompañar procesos de rehabilitación en diferentes enfermedades, favorece la independencia y la calidad de vida, y especialmente en adultos mayores. Hoy, el Día Mundial de la Fisioterapia, 8 de septiembre, en nuestro calendario Radio Tiempo de efemérides. Hoy celebramos a quienes ayudan a volver a caminar, moverse, recuperar fuerzas y recuperar confianza. Un abracito para todos los fisioterapeutas de la ciudad del departamento de Sucre. Enhorabuena en su Día Mundial. Día Mundial de la Fisioterapia. Obviamente, pues ellos cumplen esta gran labor, esta magnífica labor en el Día Mundial de la Fisioterapia. Reconocemos a los profesionales que con conocimiento, dedicación y paciencia acompañan cada paso con sus pacientes. Te lo comentamos a esta hora y todo el tiempo. En tu Radio Tiempo.
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2: Se preparan nuestros hermanos mexicanos el próximo 16 de septiembre para celebrar su independencia. Una estrella de artistas latinas estarán llegando a Las Vegas para participar en las tradicionales celebraciones de la independencia de México. Un ambicioso cartel que incluye a Alejandro Fernández, Carlos Santana, Maná, Marc Anthony, Marco Antonio Solís, Los Tucanes de Tijuana, mejor dicho, una gama de estrellas muy importantes. La independencia de México se celebra la noche del 15 de septiembre para conmemorar el grito de Dolores, que emula el discurso que pronunció el cura Miguel Hidalgo en la histórica madrugada del 16 de septiembre, por allá en 1810, en Dolores, Hidalgo, Guanajuato. Alejandro Fernández, Maná, Marc Anthony, un cartel muy importante, ¿no?, para estar en este Live Nation en Las Vegas para conmemorar el grito de independencia de nuestro hermano país mexicano. Oye, un abracito para todos los mexicanos que están viviendo acá en Sincelejo, el departamento de Sucre. 16 de septiembre, se están preparando ya para esa conmemoración independencia del país azteca. Te lo comentamos a esta hora y todo el tiempo en tu Radio Tiempo.
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2: Para que me hagas el favor y me complazcas con la canción de Daniela Romo. 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
2: Sin se lejos nuestra cita, aquí estamos dándole play a tus canciones favoritas en este lugar donde somos felices escuchando Radio Tiempo y celebrando amor y amistad.
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2: Atención a todos los fanáticos de la familia más famosa de todos los tiempos. Ah, sí saben cuál es, ¿verdad? Atención, los Simpson estrenarán nueva película en cines y se anunció que la fecha oficial de lanzamiento es en septiembre del 2027. La producción lleva como nombre The New Simpson Movie y llega dos décadas después del lanzamiento de su primera entrega y tiene a todo el mundo ya, mejor dicho, en vilo. Aunque se desconoce la historia de la película, se conoció un pequeño clip que se dejó en un enlace. ¿Saben quién es el protagonista del pequeño clip? No es precisamente Bart, es Homero. Homero está bateando una pelota y desata una persecución, una locura característica de la serie. La nueva película de Los Simpsons se estrenará en septiembre del 2027. Atención a DJ Sinar, nuestro productor, y José Pedraza, nuestro ingeniero de sistema, que son súper fanáticos de Los Simpsons. Qué locura, ¿no? 2027, después de 20 años, Los Simpsons llegan a las salas de cine y te lo comentamos a esta hora y todo el tiempo en tu Radio Tiempo.
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2: Un martes futbolero hoy. Estará enfrentando el Santa Fe al Vasco da Gama en el estadio Nemesio Camacho del Campín. Después de las 5 de la tarde, le hacemos fuerza al Santa Fe porque es nuestra representación internacional. Santa Fe es Colombia en la Conmebol Sudamericana, cuartos de final. Viene de eliminar a River Plate en el Monumental la semana pasada, que no es lo mismo, en penales. Y hoy le hacemos mucha, pero mucha fuerza al Santa Fe, que es el primer campeón del fútbol profesional colombiano. El primer campeón que hubo en el fútbol profesional colombiano es el Santa Fe. Hoy nos representa a 5 de la tarde en el estadio Nemesio Camacho del Campín. Cuarto de final ante un equipo pues bastante portentoso, como lo es el Vasco da Gama de Brasil. Pero no importa, el Santa Fecito viene haciendo buena labor, ¿no?, en esta Conmebol Sudamericana. Un abrazo de oso para todos los fanáticos del Santa Fe, los santafereños que viven acá en Sincelejo, en el departamento de Sucre, y que bueno, hoy estamos con el Santa Fe, nos representa y le hacemos mucha fuerza en los cuartos de final de la Conmebol Sudamericana. Esta final, la final de este torneo más bien, se estará jugando en el Estadio Metropolitano, en la casa de la Selección Colombia, que está quedando muy bonito este escenario. Hoy, Santa Fe, Vasco da Gama, 5 de la tarde, le hacemos fuerza, dato futbolero a esta hora y todo el tiempo en tu Radio Tiempo.
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3: Bienvenidos a este Entretiempo Radio Tiempo. Es martes y aquí estamos con la mejor actitud, siempre dando lo mejor para ustedes, lo que es viral, lo que es tendencia, la información que tú necesitas escuchar. Todo te lo contamos a esta hora en este Entretiempo Radio Tiempo. Mientras recargamos baterías, mientras hacemos diligencias, mientras hacemos todo lo que tenemos por allí pendiente. Bueno, para eso estamos aquí, con buena música, con buena actitud. Soy Robert Moreno y llego para consentirte y acompañarte en este Entretiempo Radio Tiempo.
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1: Y estos días hablábamos de esos artistas que están pidiendo que se respete su intimidad. Por ejemplo, hablábamos de Bless, donde hablaba y comentaba un poquito acerca de si yo no subo fotos con mi hijo, no es porque no pase tiempo con él, es porque realmente quiero tener ese momento, quiero proteger a mi hijo, tener esos instantes para mí, no los quiero divulgar. Bueno, caso similar sucedió con el señor Jay Wheeler, que es ojo de críticas por negarle fotos a unos fans mientras estaba él compartiendo con su familia. Hay un video por ahí en el que se observa a Jay Wheeler compartiendo un momento familiar y negándose a tomarse fotografías con algunos fanáticos que se acercan a él. El momento rápidamente generó opiniones divididas entre los usuarios. Hay algunos que cuestionaron la actitud del señor Jay Wheeler y consideran que por tratarse de sus seguidores pudo haber accedido a las fotografías. Hay otros que defienden su decisión y señalan que los artistas también tienen derecho a disfrutar de espacios privados junto a sus seres queridos. Las imágenes han provocado un debate sobre los límites entre la cercanía de los artistas con los seguidores y el respeto de su vida personal, especialmente cuando se encuentra fuera de compromisos profesionales. Hasta el momento, Jay Wheeler no ha emitido una declaración pública sobre esta situación, pero el video continúa generando reacciones y comentarios en las redes sociales. ¿Qué piensan ustedes? ¿Estuvo ahí bien Jay Wheeler, que frena a algunos fans que invadieron su privacidad mientras estaba con su familia? ¿Tiene derecho a estar allí aprovechando esos momentos? ¿O simplemente cada vez que algún fan se acerque, pues hombre, tiene que mostrarse amable? Ustedes me cuentan en el WhatsApp Radio Tiempo.
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0: Y hay que hablar de algo que se ha vuelto viral y que es tendencia y tiene que ver con esas famosas imágenes con inteligencia artificial donde tomamos una foto y la convertimos muy al estilo de los años 80. Es así como este trend se ha viralizado, está por allí y muchos han caído en esto. Hay personas que dicen, uy, qué divertido, y otros que dicen, no, yo no me voy a meter en ese rollo. Pero hay algo que hay que tener en cuenta también. Se ha vuelto divertido y se puede volver aún más divertido porque las fotos a veces quedan muy bien y hay otras que quedan realmente muy jocosas, muy chistosas. Y bueno, si ustedes tienen buenas relaciones ahí con sus amigos, con sus compañeros de trabajo, con su pareja, bueno, pueden repartirse las fotos, sacar esas versiones ochenteras de sus imágenes, de sus fotos, y poder reír un rato, poder divertirse. Yo creo que hay que aprovechar cada una de esas cosas que nos hagan divertirnos un tanto más, que nos saquen una sonrisa. Y este trend de nuestro lado ochentero definitivamente es muy divertido. ¿Ya ustedes lo hicieron? ¿Ya convirtieron su foto al estilo de los ochentas? Me cuentan al WhatsApp Radio Tiempo.
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1: Qué bueno disfrutar de tantas canciones, de buenas canciones todo el tiempo aquí en Tu Radio Tiempo. ¿Cómo la vas pasando? ¿Cómo va tu mediodía? ¿Cómo ha ido tu mañana? ¿Se ha ido súper bien? Hey, espero que la tarde sea supremamente mejor. Si no ha ido tan bien, seguramente la tarde tendremos la oportunidad de que las cosas se conviertan en el día, en el momento que tú deseas y que simplemente esté lleno de sonrisas. Si logras sonreír, hey, ya es un día ganado, es un día positivo para ti todo el tiempo en compañía de Tu Radio Tiempo. Es el entretiempo.
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1: Vamos con este bloque deportivo, donde ya por allí hay rumores acerca de James Rodríguez. Según un diario español, James Rodríguez estaría cerca de volver al fútbol europeo, pero para jugar en la Serie B de Italia. El mediocampista, quien ya tiene 35 años, firmaría con el Avellino, un equipo que es dirigido por Alessandro Nesta, un equipo de la segunda división del fútbol italiano y que estaría interesado en James Rodríguez. Todo indicaría que sí, se van a dar las cosas porque el mismo entrenador es el que está al frente de esta negociación. Por otro lado, salió la lista ya de los nominados al Balón de Oro. Y adivinen, nuestro Luchito Díaz está ahí entre los opcionados. Por otra parte, Julián Quiñones, quien es el colombiano nacionalizado mexicano, también integra la lista de los nominados al Balón de Oro. ¿Quiénes están por ahí presentes? Bellingham, está Cucurella, Dembélé, Bruno Fernández, Haaland, Hakimi, Kane, Lamine Yamal, Sadio Mané, Marquinhos, Lautaro Martínez, Mbappé, Lionel Messi, Michael Olise, Rodri, Upamecano, Vinicius Jr. y Vitinha. ¿Cuál consideran ustedes? Por ejemplo, muchos han votado porque Lionel Messi sea ahí uno de los opcionados. Hay otros que dicen, no, definitivamente Bellingham mostró e hizo un buen mundial. Lo mismo que Haaland o Lamine Yamal. Bueno, ahí están los opcionados para ganar ese Balón de Oro. ¿Quién creen ustedes que debe estar ahí como nominado, por lo menos como ganador? Me cuentan al WhatsApp Radio Tiempo.
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2: Y en el mundo del cine, en este tiempo de película, hay que hablar de una película de la que hemos conversado muchísimo, que se trata de Coyote versus Acme. Para algunos, una muy bonita película, para otros no tan divertida. Yo creo que tiene que ver mucho con las personas que tuvimos la oportunidad de ver la caricatura del Correcaminos y que por supuesto nos alegra mucho volverlo a ver en pantalla gigante. Y es que esta película ha recaudado una taquilla global de 57 millones, en un presupuesto de 50 millones. Aunque todavía necesita seguir recaudando para convertirse en una verdadera rentabilidad para el estudio, pues nos pone muy contentos y nos emociona ver que esta película, a pesar de todo, sigue allí generando buenas intenciones, generando entradas, ingresos, y esto nos pone contentos porque podría darse que este tipo de películas lleguen más seguido a las salas de cine.
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1: Y una noticia que nos pone muy triste tiene que ver con el cantante Deco, que ha confirmado el fallecimiento de su bebé. A través de su cuenta de Instagram ha compartido con sus seguidores la triste noticia del fallecimiento de su bebé, diciendo: mi niño precioso, estuviste en este mundo 4 días, 5 horas y 6 minutos. Así que desde Radio Tiempo le mandamos un abrazo de verdad, de solidaridad, un abrazo muy fuerte para Deco y toda su familia.
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0: Y siempre hemos dicho, algunas seguramente están preocupadas porque tienen muchos años y han quedado embarazadas y existe el temor de algunos riesgos en el embarazo, algunos riesgos por su propia salud y mucho más. Pero miren esta noticia, Natalie Portman, la actriz a quien hemos visto en muchísimas películas, desde El Perfecto Asesino, pasando por un montón de películas de acción, de comedia romántica y mucho más, ha anunciado la llegada de su tercer hijo. Ella tiene 45 años, un tierno capítulo junto al novio con el que lleva 2 años construyendo su felicidad. A los 45 volvió a ser mamá, después de un divorcio y con un nuevo amor. La maternidad no tiene fecha de vencimiento. Así afirman algunos acerca de Natalie Portman, que celebra la llegada de su tercer hijo teniendo 45 años. Así que la edad a veces no lo dice todo. Bueno, está obviamente la cuestión de salud, las cuestiones médicas y todo eso, pues tienen que obviamente revisarlo ustedes previamente. Pero a lo que voy es que no importa la edad, podemos lograr muchas cosas, sobre todo aquellas mujeres que tienen el sueño de convertirse en mamá sin importar la edad. Ánimo, que siempre se puede.
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1: Y hay algo que tú necesitas escuchar y yo te lo voy a decir, porque nadie llega lejos simplemente porque todo le salió bien. Eso es falso. Realmente llega lejos porque decidió no rendirse cuando todo le salió mal. Y es donde tú demuestras de lo que eres capaz. Puedes estar preparado, puedes haber sido el mejor en tu universidad, y cuando ya llegas a buscar trabajo o a seguir derecho en tus sueños, de pronto encuentras muchos obstáculos. Pero es donde tú dices, hey, soy fuerte, yo puedo con todo. Y logras vencer ese obstáculo y poco a poco ir conquistando tus sueños y llegar lejos. Porque nadie llega lejos porque todo le salió bien. Llega lejos porque decidió no rendirse cuando todo le salió mal. Porque avanzar no siempre se trata de tener suerte, sino de no rendirte cuando más razones tenías para hacerlo. Tú tenés que escucharlo. Y yo te lo digo en este Entretiempo Radio Tiempo.

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0: Vaya canción que hemos tenido ahí opcionada para llegar al primer lugar del conteo de las 21 únicas de Radio Tiempo. Y tenemos a Aitana con Superestrella, tus canciones favoritas a esta hora y todo el tiempo en compañía de Radio Tiempo. 2:12 minutos. 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Dirección y programación de Robert Moreno. Contigo, Jaime Gómez, arroba soy Jaime Gómez. Está listo por aquí, preparadísimo a darle play a buena música, buenos éxitos, solo en compañía de Radio Tiempo. Todo el tiempo.
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0: del Iba Greño le dedica esta canción a su papá, se llama Donde Quiera Que Estés. Seguramente muchos a esta hora también se identifican con este buen éxito, recordando a ese papá luchador incansable que ya ha partido este plano terrenal. Y bueno, aquí está Santi Cruz dedicándole esa canción a su papá. Más música para ti, más de las canciones que queremos escuchar en este mes de amor y amistad. Un mes perfecto para dedicar muchísimas canciones solo en compañía de Radio Tiempo todo el tiempo. Y un besito ahí para Mariana Beltrán a esta hora, realizando su labor diaria, conectando sus emociones todo el tiempo a los 97.3.
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1: Hoy avanzamos en este día martes, avanzamos en esta semana, mes de septiembre, mes que nos entrega esta bonita celebración de amor y amistad.
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1: Te sintonizo en este mes de septiembre, mes de los enamorados, de todos aquellos que tienen una bonita amistad. Claro que es de Radio Tiempo todo el tiempo. Oiga, les cuento que Colombia remontó ante Costa Rica y se puso 3-1 en su debut en el Mundial Femenino Sub-20 de Polonia. María Biafara, Mariana Silva y Catalina Cortés marcaron goles de una remontada que pone la tricolor a soñar en grande desde el primer partido. Ahí está nuestra selección Colombia Femenina Sub-20 destacándose en este gran mundial. Este Mundial Femenino Sub-20 ahí en Polonia. Colombia remonta ante Costa Rica y se puso 3-1. Buen resultado. Buen resultado para iniciar con pie derecho ahí nuestra selección Colombia Femenina Sub-20. Lo que pasa ahí con nuestra selección Colombia Femenina Sub-20, también te lo contamos a esta hora en compañía de mi emisora, tu emisora favorita.
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de los grandes éxitos que nos entrega Alejandro Sanz, se llama No es lo mismo. Les cuento que hoy se encuentra cumpliendo un año más de vida un gran artista a Radio Tiempo. De hecho, ahí en nuestras historias de Instagram hemos compartido, hemos dejado por ahí una publicación para homenajear a este gran artista Radio Tiempo. Les estoy hablando de Ricardo Montaner, nace un 8 de septiembre de 1957, 69 años. 69 años está cumpliendo Ricardo Montaner. De hecho, tiene una gira actual que lo ha llevado ya a muchísimos países. A Ricardo Montaner en Colombia, muchísimas fechas también con esa gira actual de este artista que se mantiene vigente, cantando muchísimas de sus canciones, algunos de esos éxitos que ya se han convertido en la banda sonora de tu vida, de tu historia. Así que enhorabuena para Ricardo Montaner hoy, que tiene la bendición, la fortuna de cumplir un año más de vida. Y claro que a lo largo de este día martes vamos a escuchar buena música de este gran artista Radio Tiempo.

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0: El español Alex Ubago, que también, quien también ha estado de gira en nuestro país en este 2026. Aquí escuchamos buena música de Alex Ubago. Oiga, les tengo por acá esta información, yo creo que un poco preocupante para nuestro país. Estudiantes colombianos, los que más usan inteligencia artificial en América Latina, los estudiantes colombianos son los que más usan inteligencia artificial para aprender en América Latina. El 56% la utiliza semanalmente, por encima del promedio de la OCDE, 46%. Sin embargo, esta alta adopción tecnológica contrasta con las carencias educativas, ya que el 63% estudia en colegios con falta de materiales y el 62% enfrenta problemas de infraestructura. Además, el 36% señala que sus compañeros se distraen frecuentemente con dispositivos digitales, aunque esta distracción disminuye en un 33% en colegios donde están prohibidos los celulares. La OCDE advierte que la inteligencia artificial puede ser útil para aprender, pero su uso inadecuado podría convertirse en un atajo que reduzca el esfuerzo y el desarrollo del pensamiento crítico. Bueno, ahí les dejo esta información. Estudiantes colombianos, los que más usan inteligencia artificial en América Latina. Si no lo sabías, también te enteras a esta hora en compañía de Radio Tiempo, todo el tiempo.
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0: Canciones que te entregamos en este mes de septiembre, mes de amor y amistad.
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0: Una época donde los éxitos de Enrique Iglesias eran tendencia, ¿cierto? Salía una canción de Enrique Iglesias de una, estaba por ahí ocupando los primeros lugares en los diferentes listados de música. Aquí tenemos a Enrique Iglesias con ¿Dónde está en corazón? Hoy día un poco alejado de los escenarios. Enrique Iglesias hoy día un poco alejado de la música, pero bueno, sí nos ha entregado un sinnúmero de canciones que de hecho hacen parte de nuestra playlist, de nuestra programación. Avanzamos en este mes de amor y amistad. Hoy hay buenas noticias, hay sorpresas en este mes de septiembre. Muy pendientes a Radio Tiempo todo el tiempo, porque en cualquier momento les contamos, en cualquier momento les contamos de qué se trata esa sorpresa que tenemos para la gran familia Radio Tiempo. Avanzamos con buena música, buenos éxitos, hay bonitos mensajes también en este mes de amor y amistad.
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0: Bueno, ¿te gusta la música de Juan Fernando Velasco? Aquí tenemos al ecuatoriano con eso que se llama Chao Lola. Seguramente es una de tus canciones que escuchas y cantas a todo pulmón, solo en compañía de Radio Tiempo todo el tiempo. Acabo de dejar una publicación aprovechando todo esto de la tendencia de los años 80. Eso sí, eran tus verdaderos amores ahí en los años 80. Para ustedes, las chicas de Radio Tiempo, para que vote. Esos eran los verdaderos amores de los años 80, carisma, talento y canciones que todavía seguramente te hacen suspirar. Aparece por ahí Chayanne, aparece Luis Miguel, aparece Miguel Bosé y Franco De Vita. Ahí te preguntamos. Fueron algunos, ¿no? Fueron algunos de los galanes que marcaron una época y conquistaron corazones con su música. ¿Cuál era tu amor ahí de los años 80? No sé si de pronto votas por Chayanne o si de pronto votas ahí por Aparece el Sol de México, Luis Miguel. Aparece Miguel Bosé, aparece también aquí en esta publicación el ítalo-venezolano Franco De Vita. Bueno, vayan a visitar ahí nuestra cuenta de Instagram. Ahí estamos como @radiotiempo973.
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1: Oye, saludamos a esta hora a los que siguen ahí conectados a través de la web www.radiotiempo.co. Quien se conecta a través de la web desde cualquier ladito. Ahí tenemos fieles oyentes, por ejemplo, en Bogotá. Siempre están ahí reportando la sintonía. Dicen, Jaime, yo sintonizo, yo escucho mi emisora favorita saudí. Nuestra fiel oyente saudí desde Bogotá. A esta hora me dice también.
2: Yo escucho Radio Tiempo todo el tiempo.
1: Saludos también para Teresa Peralta. Saludos para Rafa Velilla ahí en el centro de Sincelejo. Siempre nos escribe. Nos deja a su reporte a través de nuestro WhatsApp. Bueno, ahí está habilitado para que dejes tu saludo, para que también, si tienes un ser especial que hoy tiene esa bendición, la fortuna de cumplir un año más de vida, de una puedes dejar ese mensaje de felicitación. 321-50-7793. Continuamos con buena música, buenos éxitos en este mes de septiembre. 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

hoy tenemos una fecha bien importante en el calendario. Es el Día Mundial del Fisioterapia. Se celebra cada 8 de septiembre. La fecha busca reconocer la labor de los fisioterapeutas y destacar la importancia de la fisioterapia para prevenir lesiones, recuperar la movilidad, aliviar el dolor y mejorar la calidad de vida. Así que bendiciones y saludos a estos grandes profesionales en fisioterapia. Sabemos que siempre están ahí conectando sus emociones todo el tiempo de Radio Tiempo. Y bueno, hay una fecha muy importante, el Día Mundial de la Fisioterapia. Se celebra cada 8 de septiembre. Ahí están los diferentes fisioterapeutas en nuestro Sincelejo, conectando sus emociones a los 97.3. Y bueno, si tienes un buen amigo, si tienes una buena amiga que se dedica a esta gran profesión de ser fisioterapeuta, de una, puedes dejar tu mensaje de felicitación. 321-507793. Llega, Morán.

Qué tremenda canción nos entrega el boricua Marc Anthony. Se llama ¿Qué precio tiene el cielo? Una de tus canciones favoritas que sigues cantando a todo pulmón en este martes, solo en compañía de Radio Tiempo todo el tiempo. Ya les cuento que Linda Caicedo, fuera de las nominadas para el Balón de Oro, tras conocerse todas las nominadas al Balón de Oro femenino, Linda Caicedo quedó fuera del selecto listado para ganar esta importante distinción individual. Lamentable por Linda Caicedo. Linda Caicedo fuera de las nominadas para el Balón de Oro. Es comentado, es tendencia esto, y bueno, también te lo cuento en compañía de Radio Tiempo todo el tiempo. Dirección y programación de Robert Moreno. Hasta este punto contigo, Jaime Gómez, arroba soy Jaime Gómez. Ya más adelante, luego de las 4, llega una voz de Radio Tiempo para acompañarte, Rafa Álvarez. Oye, hoy también tiempo de luna de 5 de la tarde a 8 de la noche. La mejor manera de regresar a casa luego de esta jornada laboral es en compañía de Radio Tiempo todo el tiempo.

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2: Claro que sí, cantamos todo el tiempo con Radio Tiempo. 627, Tiempo de Luna, edición de martes. 8 días de este mes de septiembre. Y precisamente estoy por aquí mirando el calendario de efemérides Radio Tiempo. Hoy es el Día Internacional de la Alfabetización, 8 de septiembre. Una fecha proclamada por la UNESCO para recordar que aprender a leer y escribir es un derecho fundamental y una herramienta clave para reducir la desigualdad. En el calendario de efemérides Radio Tiempo, Día Internacional de la Alfabetización. La alfabetización no se limita a saber leer y escribir. También significa comprender información, comunicarse, desarrollar conocimientos y participar plenamente en la sociedad. ¿Por qué es importante? Se preguntarán ustedes, amigos oyentes de Radio Tiempo. Yo les comento. ¿Por qué es importante? La alfabetización promueve mejores oportunidades educativas y laborales, ayuda a reducir la pobreza y la desigualdad, fortalece la autonomía y la participación ciudadana. Facilita también el acceso a la información y a las nuevas tecnologías y contribuye al desarrollo de niños, jóvenes y adultos. Entonces, hoy en el calendario de efemérides Radio Tiempo, el Día Internacional de la Alfabetización. Leer y escribir es abrir una puerta al mundo, porque cuando aprendemos también descubrimos que tenemos el poder de transformar nuestra historia. ¿Ve? Día Internacional de la Alfabetización. En este calendario de efemérides que tenemos siempre por aquí, que compartimos con nuestros oyentes y especialmente en Tiempo de Luna de Radio Tiempo.

0: Una edición de martes de Tiempo de Luna para disfrutar de nuestra Shakira Isabel Mebarak Repol. Llega a Sordomuda, un 2026 obviamente histórico para la barranquillera. Sigue demostrando en este año porque es una de las artistas latinas más importantes del mundo. Éxitos internacionales, una gira histórica, reconocimientos y además un profundo compromiso con Colombia después de aquel 10 de agosto donde tuvimos una situación bastante complicada para muchos de nuestros compatriotas. El Die Die, un éxito mundial, su colaboración con Burna Boy fue una de las grandes canciones de este 2026. Llegó al número uno de Spotify Global y tuvo un enorme impacto durante la Copa del Mundo. Su gira histórica, obviamente, Las Mujeres Ya No Lloran World Tour, se convirtió en uno de los grandes fenómenos de la música latina y continúa arrollando, continúa arrasando. Regresará a Colombia, ya lo ha manifestado. Cali, Bogotá, estará por acá en estas ciudades entre octubre y noviembre. Sí, porque sigue pues disfrutando con su público colombiano Shakira. Eso y mucho más, porque es nuestra artista querida, ¿verdad? Shakira. Después del terremoto que afectó a Colombia, visitó Quibdó y anunció junto a organizaciones aliadas la reconstrucción de 10 escuelas, además de apoyar la recuperación de la Universidad Tecnológica del Chocó. Por eso está aquí. Aquí la tenemos y la amamos. Shakira, una artista que nos pertenece en Tiempo de Luna de Radio Tiempo.
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Se llama Mariposa Traicionera. Y la tienes con Maná de México, una de tus bandas favoritas. Están ya casi noche en la ciudad de Sincelejo, martes de Tiempo de Luna, 6:52. Cuántas historias, a través de las canciones Radio Tiempo y especialmente con Maná de México, que es una de tus bandas favoritas. Oiga, por aquí estamos haciéndole seguimiento al juego entre Santa Fe y el Vasco da Gama. En este momento, minuto 93, ya se adicionan 5 minutos. De los 5 minutos se han jugado 3 y el juego está 0-0. Bueno, lastimosamente, pues ha sido un encuentro bastante complejo para el Santa Fe y nada que le ha logrado marcar gol al Vasco da Gama en estos cuartos de final de la Conmebol Sudamericana. De repente, pues Santa Fe le ha ido bien también de visitante. De hecho, el juego que tuvo con el River Plate de Argentina en Bogotá también fue en tablas, en empate. Fueron hasta el Monumental y allá ganaron en la vía de los penales. Eso no quiere decir, pues, que tengamos que empatar siempre, pero bueno, son las cosas del fútbol y nada está escrito. Minuto 93 con adición, 90 minutos ya se cumplieron, hay un 5 de adición y se han cumplido ya hasta el momento de esos 5, 4 ya, falta un minuto, resta un minuto. Ojalá y en ese minutico, bueno, Santa Fecito le emboque un gol al Vasco da Gama y vamos así como medio poquito de oxígeno allá a Brasil. La próxima semana, el 15, será el juego de vuelta entre el Santa Fe y el Vasco da Gama en la fase de cuartos de final de la Conmebol Sudamericana, este torneo internacional de este continente que se estará jugando la final en Barranquilla, en el gran estadio metropolitano, la casa de la Selección Colombia, que está quedando muy bonito, muy simpático, el estadio metropolitano. Vamos a actualizar aquí la página 00. 94, 43 segundos, está por terminar ya. Este encuentro entonces va a ser tabla, va a ser empate para el Santa Fe, 0-0 ante el Vasco da Gama. Datico futbolero que a esta hora te comentamos en tu Radio Tiempo.

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